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Ada Sarasvati, del programa Shambhala Mons Paralels de Radio Cunit, investigadora, diplomada en antiguas civilizaciones como la egipcia, diplomada en esoterismo, astrología kárnica, trans 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
1: Buenas noches y bienvenidos una semana más a 100% Romàntics, al programa de Radio Cunit, este programa donde el amor fluye. Otra temporada más aquí en Radio Cunit con todos vosotros. Esta noche es un tanto especial porque tenemos en los estudios de Radio Cunit a la presidenta de la Asociación de Comerciantes de Cunit y con unos cuantos invitados más que en breve presentaremos y daremos paso para que nos hable un poco de esta campaña y de Cunit. Y nosotros pues damos la bienvenida a este programa que cada semana está dando cariño y amor a todos nuestros oyentes. Bueno, pues quiero presentaros a Isa García, que está esta noche con nosotros, como siempre, y vamos a dar la bienvenida. Yo me presento, soy Nadia El Farji, y a mi lado, como siempre, la voz que hace poesía de cada silencio, nuestra poetisa Isa García. Si estás corriendo, para. Si estás escuchando, quédate. Hoy venimos a hablar de amor, del que duele, del que salva,

Y vamos a empezar un poco así tristones, porque bueno, vamos a dar el pésame a nuestra querida Isa García, porque hace bien poco falleció su mamá. Y vamos a empezar con esta canción que se la dedicamos a ella, con todo nuestro cariño y amor para Isabel.

0: Bueno, teníamos que recordar a Isabel, que estuvo también en los estudios de Radio Cunit, esa maravillosa persona, esa gran mujer, esa gran madre, que es la madre de Isa García, nuestra poetisa, y hacerle este homenaje aquí en la radio con todo nuestro cariño y amor. Esta canción también se la dedicaba Juan, para ti, Isa, para todos vosotros, para toda la familia, y desde aquí le damos las gracias. Isa, ¿tienes algo escrito para
1: tengo
0: mamá?
1: Algo. Te fuiste al anochecer como lo hace la noche, sin hacer ruido, pero dejando una enorme oscuridad. Pero te quedaste en nuestra vida, en nuestras retinas, en nuestras casas y en nuestro ser quedó tu presencia, tu amor y tu grandeza. Fuiste tan generosa. Nunca te hiciste notar y el universo decidió que te marcharas como habías vivido, silenciosa, modesta, prudente, sensata, juiciosa y comedida. Y por eso toda la gente te ama, por tu sencillez, tu discreción, tu respeto y tu carisma. Es la voz unánime de todas las personas que te conocen, te respetan y te aman, porque tú eres una fuente inagotable de amor. Te sentías tan afortunada de la familia que somos y nosotros somos tan afortunados de tenerte a ti por regalarnos una vida.

0: a tu lado, llena de armonía y amor. Hoy damos las gracias por tener la suerte de caminar contigo y sentir la paz de saber que tuviste una vida plena y llena de amor junto a nosotros. Porque tú eres amor, generosidad, fraternidad, humildad y empatía. Nos quedamos con todas las lecciones que nos has dado sin ni siquiera darte cuenta, solo siendo tú mismo, tú misma. Gracias por tu amor incondicional, por cuidar y pegar con pegamento de amor esta familia y dejarnos un legado mágico, porque así eres tú, una madre grande y mágica como el universo.
1: Pues para ella, con todo nuestro cariño y amor. Yo puedo corroborar todo eso porque en el poco tiempo que te conozco, he podido vivir esos momentos especiales con Isabel, sí. La verdad. Y bueno, que Dios la tenga en su gloria, que seguro que está muy bien cuidada y feliz de veros también aquí felices, ya pues sabes, sí. Isa. Así que
0: gracias.
1: Nuestro cariño y amor para Isabel.
0: Muchas gracias.

0: Bueno, después de este momento así un poquito triste, vamos a continuar. Estamos en Radio Cunit en la 107.0 de la FM y en las 3W.radiocunit.cat. Ya sabéis que cada semana vamos a estar aquí cada jueves repartiendo amor y ya sabéis que es un programa que podéis llamar, que podéis dedicar esa canción a quien más queráis, que podéis sacar lo más bonito que lleváis dentro. Así que yo os invito a que saquéis lo más bonito que lleváis dentro, claro que sí. Y bueno, Isa, cuéntame cosas que has escrito durante estos días.
1: Te voy a hacer un regalo. Te voy a hacer un regalo. Será un regalo especial, sin envoltorio ni lazos, que no olvidará jamás. No habrá fecha ni tarjeta, nada. Solo corazón, directo del mío al tuyo. Voy a mirarte a los ojos que brillan como una estrella, a escucharte despacito, siempre que tú lo requieras, comprendiéndote sin juicio, respetándote tus tiempos con respeto, con cariño. Te regalaré mi tiempo, que será el bien más preciado. Serán preciosos momentos el vivirlos a tu lado. Te voy a dar un abrazo con el alma, en el que tu alma y la mía se fusionen como magia, con alegría y contento, felicidad y entusiasmo. El regalo que te ofrezco no tiene precio ni horario, no tiene caducidad, solo tienes que emplearlo cuando necesites a alguien que confíes de verdad.
0: Qué bonito. Qué bonito, Isa. Como siempre.
1: Preparar un regalo.
0: Sí.
1: Para vosotros.
0: Pues sí. Bueno, pues mientras esperamos a que venga una persona más que tiene que estar aquí para comenzar lo de la campaña del núcleo antiguo, vamos a dedicar canciones. ¿Tenías alguna por ahí, Isa, verdad?
1: Sí. Quería felicitar a Oriol, que ha sido su cumpleaños la semana pasada.
0: Sí. ¿Y qué canción quería escuchar? La de esa de catalán, ¿no?
1: Sí, sí.
0: Vale. Segurament t'estimo.
1: Segurament.

0: Doncs aquesta cançó per Uri, aquest nen tan maco que sempre dedica cançons, per Oriol,
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0: I seguro que tienes algo por ahí para dedicarle a Oriol, Isa?
1: Pues mira, no. No, que tenía preparada otra cosita.
0: Pues adelante.
1: Cuidado con lo que vendes, pues nadie te comprará tu amargura, tu tristeza, nadie comprará tu pena, nadie te compra el dolor, nadie compra tus miserias, tu agonía, tu incomprensión, tu compasión, tus desvelos, tu mochila cargadita de tanta resignación. Nadie te compra un suspiro, una lágrima furtiva, un pensamiento pequeño, nadie te compra una herida. Nadie te quiere comprar un corazón destrozado, un alma fuera de sí o un recuerdo trasnochado. Cuidado con lo que vendes.
0: Pues sí, yo creo que no hay que vender, sobre todo esas cosas negativas, no hay que venderlas. Y bueno, yo creo que vamos ya a dar paso y a presentar, porque dentro de nada vendrá la chica que falta. Y bueno, vamos a presentar. Tengo en los estudios de Radio Cunit, tengo a la presidenta de la Asociación de Comerciantes, Empresarios y Comerciantes de Cunit, Charo, buenas noches.
2: Buenas noches.
0: Tengo a Bea, regidora de Comercio y Turismo, buenas noches.
3: Buenas noches.
0: Y bienvenida a Radio Cunit.
3: Muchas gracias.
0: Y tengo a Raúl, regidor de Formación y Ocupación.
4: Buenas noches.
0: Buenas noches. Bueno, pues nada, chicos, la radio para vosotros, para vosotros.
2: Bueno, queríamos dar paso a Raúl, que va a empezar. Estábamos pensando, esperando a otra persona, esperemos que llegue pronto. Y Raúl nos va a explicar un poquito de qué va el proyecto que está el ayuntamiento tirando hacia adelante.
4: Bueno, hoy por lo que sabemos tenemos un sorteo aquí hoy.
2: Sí.
4: ¿No? Estamos aquí, mucha gente estará esperando a ver si es la afortunada y la premiada.
2: Sí.
4: Y bueno, este sorteo viene encabida a un programa que se llama Través Barris, que es un programa del SEBE de Ocupación de Cataluña, en el cual nos ha subvencionado una buena parte para actuar en el Nucleantic, ¿no? Y dentro de este programa pues estaba este sorteo para la gente que comprara en los comercios de Cunit en el núcleo antiguo y tenía una recompensa, ¿no? Que tú mismo nos explicarás que cuáles eran los premios.
2: Las recompensas son tres. Vamos a hacer un sorteo. Van a ser agraciadas tres personas. El primer regalo y el que más ha gustado es un media pensión, una noche y media pensión en el Hotel Adia de aquí de Cunit, que nos lo ha ofrecido. Luego tenemos, el segundo experiencia es una comida y un spa en el Hotel Ra de Calafell. Uh-huh. Y la última es una experiencia que es un spa con masaje en un sitio que se llama, que está en Cubellas, y se llama Spa Andele. Uh-huh. Y la verdad es que las chicas lo hacen muy bien y el spa está muy chulo.
4: Sí,
2: y bueno, esas tres experiencias, pues es lo que vamos a sortear.
4: Sí, sí, que yo la verdad es que no sabría cuál elegir, ¿eh? ¿Cuál de los tres me gustaría más?
1: Me gustan.
4: Sí, sí, yo me quedaría con los tres. Sí, sí. Pues mira, mientras esperamos a Virgi, que es, digamos, que es la técnica que ha llevado el programa, ¿no? Que ahora ves esta subvención del Servicio de Ocupación de Cataluña, este programa, que estábamos en la primera fase, que es un poquito la fase de recopilar información toda necesaria para el núcleo Antic, para saber las necesidades que tiene esta zona y para ver cómo podemos actuar para mejorarla. Pues dentro de esta primera fase pudimos encaber esta parte, ¿no? Que era esta pequeña premio subvención, ¿no? Para la gente que compra y que le fomente las compras en los comercios de Cunit. Sí. Y pueda tener estos maravillosos premios, que la verdad es que están todos, los tres tienen muy buena pinta.
2: Sí. La verdad es que sí, nos valoramos la junta y nos gustó mucho la idea.
4: Sí, sí, la verdad es que yo sí compro más. Y bueno, también me gustaría, ya que estamos aquí hoy, el Servicio de Ocupación de Cataluña, nos presentamos a la segunda frase también del Tavallas Barris, ¿no? Que digamos que la primera, como hemos dicho, ha sido ejecución de recopilación de toda la información necesaria. Ya la hoy mismo ha salido la resolución del Servicio de Ocupación de Cataluña, que la verdad que estábamos bastante nerviosos a saber lo que nos subvencionaba o no. Y la verdad, porque estamos muy contentos, ¿no? Porque nos han ejecutado, gracias a ello, una resolución de 140.000 euros para poder invertir en el Nucleantic y poder trabajar para poder mejorar un poquito más estas zonas, ¿no?
2: Qué bien, nos alegramos mucho.
4: Sí, la verdad que...
2: Los comercios, nos seguro que nos alegramos mucho.
4: Todos. Sí, sí. Y al ayuntamiento, ya con el casal municipal, le damos un gran input también a la zona de Núcleo Antic y ahora empezamos un poquito las actuaciones, ¿no? Yo, por mi parte, de formación y ocupación, con formaciones que haremos invocadas también para la gente de Núcleo Antic que pueda encontrar trabajo. Y también la técnica, que es una chica muy maja, que trabaja súper bien, que es un encanto de chiquilla. La cultora, que se llama La Terañina, que ha sido, también ha hecho un trabajo bestial, ha trabajado súper bien para conseguir recuperar toda la información. Que es un trabajo muy oscuro, es un trabajo que cuesta mucho, tienes que rascar mucho, juntarte con mucha gente. Y la verdad que han hecho un grandísimo trabajo. Y luego también haremos la contratación de dos perfiles profesionales que trabajarán in situ en el Núcleo Antic, ¿no? Para poder mejorar algunas zonas que hemos visto que tienen unos pequeños problemillas.
2: Sí.
3: Bueno, yo desde el área que me toca, que es comercio, pues con esta, poco añadir ya lo que ha dicho mi compañero Raúl, pero con esta pequeña subvención que hemos recibido, se ha podido realizar esta campaña de compra en el Nucli, ¿vale? En los comercios del centro de Cunit y fomentar este comercio. Sí que es verdad que con el plan, el proyecto que da Trabaila els Barris, ay, perdón, es la experiencia, la poca experiencia, pues con este proyecto de Trabaila els Barris sí que tendremos el año que viene pues un proyecto muy importante, que será los locales vacíos. Es un problema, sabemos todos que es un problema, pero quizás no, quizás podamos hacer este inventario de todos los locales, tener ese primer contacto con los propietarios, saber cómo está el tema, es decir, en qué situación está el propietario, en qué situación, cómo tenemos el local, etc. Hacer este primer contacto, hacer un inventario. Y después esto se pondrá todo dentro de este programa para que los nuevos...

0: nuevos emprendedores que entren tengan esta esta baza, ¿vale? Porque sí que se darán facilidades, al propietario tendrá un aval garantía de pago, o sea, es un proyecto muy, muy positivo y el objetivo siempre será fomentar el centro. Y aquí si añadimos ya el nuevo casal, ¿vale? Que dará alegría, cambiará la dinámica del comercio que tenemos dentro del centro, con esos aparadores abiertos. Será un movimiento de gente que entre y que salga, pues eso también es un objetivo a cumplir. Uh-huh. Y que será muy positivo.
1: Y el casal también, que realmente será un casal, o sea, para hacer eventos.
0: Sí,
1: para
0: sí,
1: hacer...
0: tendrá muchísimas salas polivalentes, o sea, para todas las entidades. Bueno, un casal, el proyecto ya se dio a ver, se dio a conocer y quedará muy bonito. Se dará mucha vida.
1: Y también será de restaurante y bar como teníamos
0: antes. Sí, sí,
1: sí,
0: cafetería, sí, todo eso. Pero bueno, es
1: diferente. Enfocado de otra manera.
0: Correcto.
1: Genial.
0: Sí. Y bueno, poco más que añadir a mi compañero. Yo dar las gracias a Charo, presidenta de la CEC, a la asociación, por esa fuerza incondicional que tienen. Entonces, dar las gracias.
1: Muchas gracias a
0: todos. Me gusta mucho trabajar con vosotros. Gracias. Ha costado, pero ya llevamos una dinámica y bueno, hay que seguir con esto, con esta fuerza. Sí, sí. Y bueno, ya la campaña que tenemos, aparte del sorteo, tenemos la ruta de las tapas, o sea, chulísima, una campaña que siempre es de éxito, o sea que venga a tapear aquí todo el mundo.
1: Todo el mundo sí, claro. Tiene que tapear.
2: ¿Alguien me puede explicar cómo funciona, para quien no lo sepa, los siguientes que no lo sepa, cómo funciona la ruta de la tapa?
1: La ruta de la tapa es unos restaurantes que se afilian a la ruta, pues ponen una tapa y una bebida a un precio accesible, esta vez es de 5 euros. Uh-huh. Tú vas, pides la tapa, normalmente tienen dos o tres tapas diferentes y te las ofrecen. Entonces, hay 10 restaurantes este año.
2: Uh-huh.
1: Y bueno, hay algunos que están muy contentos ya con lo que se está haciendo.
2: Sí, ya se puede ir a tapear. Ya.
0: Hasta
2: sí,
0: el 18.
2: Muy bien.
1: Hasta el 18. El 18. Y la verdad es que está dando resultado. Yo, de hecho, ya he ido.
2: ¿No?
0: Esta campaña siempre tiene buen resultado. El comer y el beber.
2: Mañana y tarde, que es mañana y tarde, a mediodía.
1: Depende, hemos hecho un reel en Instagram, tanto en TikTok como en Instagram y en Facebook, donde se ponen los horarios, porque no todos los restaurantes lo hacen en todo el horario. Entonces se ha hecho una hoja al final del post.
2: Ajá.
1: Donde pone exactamente los horarios que tiene cada restaurante.
2: En el post que es de la Asociación de Comercios de Cunín,
1: sí,
2: ¿no?
1: Sí, de Cunín.
2: Vale,
1: tanto pues, en Facebook como Instagram como TikTok.
2: Bueno, pues ya lo sabéis, Asociación Comercial de Cunín, y todos a tapear. Si puede ser mañana, que iré yo, no me dejéis sin comida.
1: Y ya está, muy bien, todos los años lo hemos hecho. Antes lo hacíamos más bien para el Día del Padre y este año lo hemos cambiado y lo hemos hecho para estas fechas, para el Día del Pilar, que hemos pensado que a lo mejor, porque para el Día del Padre decían que no funcionaba muy bien y hemos pensado que a lo mejor en estas fechas, que había un puente largo, a lo mejor funcionaba mejor.
2: Ajá.
1: Y bueno, también he pedido un poquito de estadísticas a todos los bares para ver qué realmente impacto hace la ruta en los diferentes restaurantes.
2: Ajá. Y te quieres pasar al restaurante, dices, vengo a la ruta de la tapa de Cunit y ellos ya...
1: Y ellos saben, pues te ofrecen la tupa que tienen, ahí hay algunos que tienen tres, otros dos tapas.
0: A elegir, claro.
1: A elegir, y la verdad es que están muy buenas.
0: Sí.
2: La verdad es que sí, a mí que me gusta mucho tapear, la verdad.
3: Está,
2: y me gusta caminar, que yo creo que las dos cosas funcionan perfectamente.
0: Pues mira, el Chiringuito, el Búnker, Casa Carmiña, la Bodegueta, Pura Tortilla, que este establecimiento es nuevo.
2: Ya, no lo he probado yo este.
0: El restaurante La Marina, Bar Seven, Bar Tío Rufino, For Casas, la pizzería Guianela y restaurante Campancha. Estos están en el paseo marítimo.
2: Ajá.
0: O sea que
1: Sí, ahí. Y además está bien porque hay un grupo de 5 en un lado, un grupo otro de 5.
0: Sí,
1: o sea,
0: sí, sí.
1: Puedes hacerlo una mañana y luego una tarde o un día siguiente, ¿no? Y lo hemos hecho que empezara un viernes y acaba un lunes o un...
0: Martes.
1: El martes.
0: Martes.
1: Y acaba el martes. Entonces está muy bien. Y la cuestión es que eso, que los bares también se fomenten. Ajá. Y que también demos a conocer que hay restaurantes que están muy bien. Incluso hemos hecho flyers y en los flyers, detrás del flyer, hay un mapa para que sepamos dónde está y dónde tenemos que ir para hacer la ruta de la tapa.
2: Ah, muy bien, pues mira, perfecto.
0: Felicidades por las salsas sociales, las trabajáis muy bien.
1: Muchas gracias.
0: Y es muy claro todo lo que se ve.
1: Muchas gracias.
0: Buen trabajo, Charo.
1: Gracias.
3: Pues muy bien, aquí tenemos a quien faltaba aquí. Buenas noches.
4: Buenas noches.
3: Bienvenida a Radio Cunit.
4: Muchas gracias. Es un placer estar aquí.
3: Pues bienvenida a aquí.
2: Pues mira, yo la presento.
3: Sí.
2: La Virginia es una maravilla de chiquilla, aparte guapa y simpática, hace un trabajo descomunal, ha hecho un grandísimo trabajo en el programa Tres Barris y ha sido la gran artífice de que tengamos este proyecto y de que nos hayan concedido esta segunda fase.
3: Sí, sí, la conozco, es muy agradable.
4: Bueno, muchas gracias por estas palabras, qué comienzo. Pero bueno, que yo quiero decir que esto es un trabajo conjunto, que yo llevo aquí un poquito tiempo, estoy intentando pues arrancar esto como puedo y poniendo mi granito de arena, pero bueno, que aquí hay un equipo detrás que está también trabajando.
3: Eso es, el equipo es muy importante, formar equipo.
0: Vaya.
1: Y bueno, que tú eras un poquito la impulsora de esta campaña, realmente la creaste tú, y era también pues que explicaras un poquito de qué iba.
4: Bueno, pues al final esta campaña surge un poquito porque, bueno, cuando yo empecé este proyecto hace unos meses, la idea principal era recoger un poquito información de qué hay ahora mismo en el núcleo antiguo de Cunit, cuál es la situación, qué tenemos y qué falta. Y sí que es verdad que tuve una buena recibida por parte de la Asociación de Comerciantes, ¿no? Yo creo que el primer día que nos vimos ya hubo una buena sintonía. Entonces, pues bueno, decidí que quería hacer algo a nivel comercial, aparte de porque es uno de los objetivos también del proyecto, ¿no? El reactivar un poquito todo el comercio. Entonces, la verdad que como vi una buena predisposición, pues me animé, dije, venga, voy a animarme a hacer alguna campaña con la asociación. Y bueno, pues surgió esto del pasaporte, ¿no? Charo me explicó un poquito otras campañas que habían ido haciendo y pensé en hacer algo un poquito que tuviera un sentido con las demás campañas, pero que tuviese algo un poquito diferencial. Pensé que esto del pasaporte pues igual podía ser llamativo y podía llamar la atención. Y bueno, se lo propuse a Charo y la verdad ella siempre dispuesta, diciendo que sí, y ella fue la que hizo la difusión al resto de comercios. Y bueno, pues así surgió.
1: Sí, sí, bueno, y nos gustó mucho, lo encajamos. Encajamos un poquito para que no solo en el contiguo, sino participaran todos los comercios del pueblo y sobre todo los comercios asociados a nuestra asociación. Y bueno, yo creo que ha gustado mucho.
4: Sí, la verdad, la participación ha sido buena. Bueno, ahora que hoy cerraremos esta campaña, pues habrá que hacer un poquito de valoración, ¿no? Ver exactamente pues cuánta gente del pueblo ha participado y bueno, seguramente habrá cositas que podamos mejorar y sí, sobre todo igual de tiempos, pero bueno, yo creo que la idea ha sido buena, a la gente le ha gustado y bueno, pues ojalá la podamos repetir.
1: Sí, bueno, el año que viene tengo pensamiento de repetirla, lo que pasa que en vez de con estas tres experiencias, lo que haremos es el sorteo será el crucero.
4: Bueno, por todo lo
1: y
4: grande.
1: Entonces lo cambiaremos y yo creo que incluso se ampliará la participación.
0: Sí, sí, estoy convencida yo también.
1: Sí, y yo creo que será mucho mejor.
3: Bueno, lo que queremos es un pueblo más animado, ¿no? Y más lleno de tiendas abiertas y que todos se pongan en de acuerdo, ¿no? En las aperturas, en cerrar, en todo. Que sea un pueblo así dinámico.
1: Más sobre vida. Todo más unido.
3: Más unido, claro. Sí.
0: La unificación...
3: Lo hace todo.
0: Sí, cuesta, es importante.
5: Cuesta un poquito.
0: Es importante.
2: Sí, y yo también me gustaría aclarar también que es un proceso, es un barrio, que es un programa que está muy bien, que estamos en el comienzo, en la primera fase, ahora estamos justo aprobada la segunda fase, pero que la gente no se piense que es magia, ¿no? Que es poco a poco, hay que trabajar todos juntos, todos unidos, y veremos cómo cambian las cosas poco a poco, pero que tengan paciencia, estamos trabajando en ello, lo hacemos con muchísimo cariño todo, intentaremos que funcione muy bien y que poco a poco se dé cuenta la gente de que estamos trabajando y que no dejamos el Nucleantic morir.
3: Muy bien, sí, sí.
1: Muy bien, gracias.
3: Un aplauso.
1: Muchas gracias. Yo que tengo comercio en el casco antiguo y la verdad es agradece que luchemos por un pueblo tan bonito, que realmente es bonito el pueblo antiguo, el casco antiguo sí. De Cunit es muy bonito y se tiene que dar mucho más valor.
3: Y la verdad que tiene vida Cunit, tiene playa, montaña, a mí me encanta. Cunit es un pueblo maravilloso que hay que cuidar, hay que mimar y hay que sacarlo adelante con unión.
5: Darle vidilla, sí, hay que darle.
3: Y que el amor no falte, claro.
5: Motivar.
0: Ahora ya empieza, se está preparando la campaña de Das Checks, que sí, comenzará verdad. El 23 de noviembre, saldrá la noticia la semana que viene. Perfecto. Se aprueba el lunes por la convocatoria y bueno, espero más participación de todos los comercios porque se ha añadido más dinerito a la calle.
3: Qué bien.
0: Y sí, y los cheques cambian, los cheques ya lo adelanto, va, esto es una exclusiva.
3: Qué bien.
2: Exclusiva.
0: Seguirán siendo 40 euros, pero repartidos en 8 cheques de 5 euros. Es decir, los comercios que tengan esa venta media de ticket más bajo, que por ejemplo una relojería, que con un reloj ya superas el mínimo, pues tendrás más facilidad para entrar en la campaña, ¿vale? La compra mínima siempre será 15 euros, ¿vale? Sí. Y entonces, bueno, hemos pensado en esos pequeños comercios que ese importe de ticket es más bajito.
1: Sí, había comercios que, por ejemplo, no querían participar porque decían que ellos cobraban menos.
0: Claro, para llegar al mínimo, que eran 30, costaba. Entonces ahora el mínimo serán 15 euros para gastar un cheque de 8 euros.
3: Está muy bien.
0: Hemos pensado, sí, y hemos subido también, digamos, destinamos 55.000 euros a la calle, que es la sexta edición y siempre habíamos destinado 44.000 euros.
3: Vale. Pues está. Tú sabes la emoción esa de por la noche. Venga,
0: sí.
3: Exaurit. Ya está, se te ha ido la alegría.
0: En 8 minutos.
3: Está en Exaurit.
0: En 8 minutos. El año pasado se tardó un poquito más en acabarse los cheques, pero el récord fue 8 minutos.
3: Sí, sí, pero es que
0: 4.400 cheques sí, volaron sí, en 8 fuerte. Minutos.
3: Sí, sí.
0: Bueno, estamos en Cunit, ¿eh? Quiero sí, decir sí. que. Y bueno, es la sexta edición. Yo estoy muy contenta con esta campaña.
3: Sí, sí, la verdad es que sí.
1: ¿Qué fecha va a ser?
0: Del 23 de noviembre. Entramos un poquito más tarde que el año pasado, nada, unos días, hasta el 20 de diciembre. Es un mes o hasta que se acaben los cheques. Hasta que se agoten, ya está.
1: Vale, y esta vez los cheques también durarán una semana.
0: Siete días.
1: Siete
0: a los
1: días,
0: siete
1: ¿no?
0: días caducan. Y los que no se han gastado volverán a la bolsa de los cheques.
1: ¿Cuándo los comercios podemos ya añadirnos a esa campaña?
0: Bueno, eso será, me parece que son 8 o 10 días antes.
1: Vale,
0: eso ya os lo comunicaremos, pero sí, sí, ya está todo. Está todo. Y luego viene la campaña de Navidad, que desde la encendida de luces hasta la arribada del Reis de Durien. Es un montón de actividades aquí en el centro para todo el mundo, grandes, pequeños.
3: Qué bien.
0: Entonces, aquí el comercio tiene que estar
3: animado y con
0: animado,
3: alegría.
0: Las tiendas llenas de mercancía sí, para, sí.
1: Pues para venga, vender mucho.
3: Hacer paquetitos mucho. Y venga.
0: Ah, sí, sí, sí.
3: Con alegría.
0: Con alegría.
2: Sí, pues yo me gustaría que Virgen nos explicara dentro de la fase 2 que nos han otorgado hoy. Una técnica especialista en comercio, que es la función que hará.
4: Sí, bueno, pues dentro de otras cosas que hemos pedido, eso como dice Raúl, hace un par de días que nos han confirmado que nos otorgan el segundo año de Treball als Barris, y una de las cositas que habíamos pedido es un técnico para que ayude en toda esta en el ámbito comercial, ¿no? Pues un poco con el objetivo de revivirlo, animarlo y también un poco ojalá podamos llenar todos esos locales que ahora
0: vacíos,
4: están vacíos,
0: sí.
4: Que la verdad que son muchos. Entonces, bueno, en esta primera fase lo que hemos hecho un poquito ha sido ese diagnóstico de todos esos locales que están vacíos, y la idea es que la persona que entre en este segundo año pues pueda trabajar en ellos, ver cómo se les puede dar pues vida a estos locales. Esto por un lado, y luego pues por el otro, que pueda ser también un poco la mano derecha de los comercios, que pueda ayudar pues a seguir generando campañas, ver qué le gusta a la gente, cómo podemos llamar la atención, y bueno, y no tienen por qué ser solo campañas comerciales, ¿no? Si salen otras propuestas, pues que esta persona pueda estar sobre todo destinada al trabajo del ámbito comercial.
0: Un soporte también para la Asociación de Comerciantes.
4: También, por supuesto. Genial. Para todo el que quiera sumar en cuanto a este
0: claro
4: tema.
0: Claro que sí. Sí.
1: Sobre todo hay que sumar.
0: Muy bien.
1: Muy importante.
3: Bueno, pues el tema de la campaña esta del núcleo antiguo, Charo, ¿qué tenían que hacer las personas cuando venían a...? Explícanos un poquito.
1: Bueno, pues los comercios que se han añadido a la campaña, lo que tenían que hacer era entregar una tarjeta, que lo hemos llamado pasaporte, en el que el cliente se le sellaba ya, se le dejaba sellado, y había que poner tres sellos. Los tres sellos, lo que se buscaba era difundir la venta en el pueblo, y lo que había que tener tres sellos diferentes de tres comercios diferentes. Había dos sellos que tenían que pertenecer a lo que es el núcleo antiguo, y uno de los sellos tenía que pertenecer fuera del casco antiguo. Eso para dar movilidad a los clientes y que se movieran por todo el pueblo, ¿vale? Se ha hecho, se ha repartido 6.000 y pico de pasaportes, y bueno, esperamos que tenga buena aceptación. Bueno, esperábamos que tuviera buena aceptación.
0: Muy bien.
3: Y esta noche es el sorteo.
1: Y esta noche es el sorteo, que lo haremos en directo, igual que lo hemos hecho siempre.
3: El tema telefónico no funciona, ya lo sabes.
1: Y entonces
3: así que
1: utilizaremos mi móvil.
3: Perfecto.
1: Vale.
3: Pues si quieres podemos empezar ya con...
1: Pues si quieres...

0: Bueno, pues vamos a proceder por a la mano inocente, ¿cómo se llama?
1: Si queréis lo grabo para que vean que esto le gané. Es que sea, sorteo antinetario.
2: Menea.
3: Dime, ¿cómo te llamas?
4: Lucía.
0: Pues Lucía es la mano inocente.
3: Y que está de prácticas, ¿no?
4: Sí, estoy de prácticas dentro del programa de Treballs Barris con la Virginia.
0: Ole.
4: Y pues soy la mano más inocente ahora mismo esta noche aquí. Entonces,
3: bueno, pues miramos
4: que esté todo correcto.
3: Que esté todo correcto, en Mondel Regal, el estanco y lo que es la administración de lotería. Uh-huh. O sea que está perfecto.
2: Perfecto.
3: Está perfecto. Pues vamos a llamar.
0: ¿Solo hay una ganadora o ganador?
3: No, tenemos tres sorteos.
0: Ah, mira qué bien.
3: Esta chica es una chica. Si coge el teléfono, se va a llevar el premio del hotel Adia.
0: Ah, es verdad.
1: El primer premio.
0: Pues no sé, porque pensaba que los tres se iban a pagar a la misma persona.
2: No. tres sorteos.
3: Claro, primero, claro. Segundo y tercero.
0: Ya decía yo, digo, qué bien. Un día en un hotel, otro día en otro hotel. Masaje,
3: comida. Vamos a las manos libres. A ver si coge el teléfono.
0: Son las 9:44. Probablemente esté ya durmiendo.
3: Vamos a volver a llamar, por si acaso.
0: Segunda llamada. Estamos aquí en Radio Cunit, en la 107.0 de la FM, en tu programa más romántico, Sempar Sen Romantics, donde esta noche tenemos invitados especiales, la presidenta de la Asociación de Comerciantes de Cunit, Charo, Bea, que es la regidora de Comex y Turismo, Raúl, regidor de Formación y Ocupación, Isa García, mi poetisa, y la chica que acaba de llegar, que la presente Raúl.
1: Sí, con Virginia.
0: Virginia.
3: Nadie lo coge. Pues es una pena. Pues nadie coge el teléfono.
0: Bueno, pues.
3: Así que procederemos a coger otra tarjeta.
0: Perfecto.
2: Oh,
3: qué pena.
2: Qué pena.
1: Pena para ella, pero para que vea salir, ¿no?
3: Está claro. Sí, hay alguien que se está quitando las manos. Vale, pues mira. Sí, súper bien.
5: ¿Dónde ha comprado esta persona?
3: Pues ha comprado en el estanco, en Marifé.
2: Y en la farmacia.
3: Y en la farmacia.
2: En la farmacia. Marta, sí, de Puchicafal.

0: Estamos aquí otra vez.
1: Bueno, pues este que hemos cogido, por desgracia, no es válido porque los tres son del municipio, de dentro del casco antiguo.
2: Correcto.
1: Entonces, uno de los requisitos es que uno tenía que estar fuera del casco antiguo. Así que procederemos a coger otro.
3: Perfecto.
0: La verdad es que tiene cara de inocente.
3: Sí, sí. Y se lo está pasando muy bien.
1: Sí, sí. Sí, se le ve, se le nota. Venga, sí. Mira, uno de la joyería, pura tortilla y la ferretería Yauma, perfecto.
2: Este perfecto.
4: Venga, pues a ver si hay suerte.
0: ¿Qué joyería es?
1: Joyería Castillo.
0: Ah.
1: De Cuní.
0: ¿Qué? ¿Cómo hay tanta?
1: Vamos a llamar.
0: Para los que nos estén escuchando, estamos en Radio Cunit y estamos sorteando un premio de la campaña del núcleo antiguo, aquí con la presidenta y con tres regidores.
1: Hola, hola Francisco. Mira, te llamamos te llamamos de Radio Cunit, que soy de la Asociación de Comerciantes, y hemos hecho un sorteo aquí en Radio Cunit en directo, y era para informarte de que te ha tocado un premio.
5: Sí, dígame.
1: Bueno, pues que te ha tocado una estancia en el hotel Adia de Cunit con una media pensión para poder dormir y comer y desayunar allí.
5: Muy bien, muy contento, ¿eh?
1: Bueno, para recoger el premio, el martes tendrás que pasarte por la joyería Castillo y allí se te hará entrega del premio.
5: Vale, ¿cuándo lo ha hecho?
1: El martes.
5: Vale.
1: Vale, a la hora que quiera, el comercio está abierto de 9:30 a 1:30 y de 5:30 a 8.
5: Muchas gracias, que es la primera vez que me toca algo en toda mi vida.
1: Vale, pues muchas gracias, pues que nos vemos el martes.
5: A vosotros, vale.
1: Venga, gracias. Adiós.
5: Adiós, adiós.
0: Se ve que a todo el mundo le toca regalos.
3: No, pues se ha quedado un poco parado porque no sabe cómo reaccionar.
1: Sí.

0: Pues continuamos con el segundo premio.
1: Pues venga, vamos a echar la bolsa.
0: Ahí está la mano inocente con esa sonrisa.
1: Y bueno, vamos a llamar. Hemos mirado los...
0: Charo, ¿cómo se llamaba el primer ganador?
2: Francisco.
3: Señor Francisco Mesa.
0: Señor Francisco Mesa, felicidades.
4: Enhorabuena.
0: Si nos estás escuchando, estamos en Radio Cunit.
3: Y esta segunda llamada es correcta, el pasaporte.
1: ¿Hola?
5: Hola.
1: Hola, mira, te llamamos de Radio Cunit porque la Asociación de Comerciantes ha hecho una campaña y te ha tocado un premio.
5: Ahí va. No me lo puedo creer.
1: Vale, entonces te ha tocado en el Hotel Ra un spa con una comida.
5: Ay, por favor. Qué ilusión, qué bien.
2: Que si lo puedo voy yo, ¿eh?
1: Aquí hay voluntarios. Y bueno, pues nada, decirte que estamos muy contentos de que hayas cogido el teléfono, porque tiene que ser en directo. Y bueno, te esperamos el martes en Joyería Castillo para poderte hacer la entrega del regalo.
5: Ay, pues muchísimas gracias. Perdona, que estamos en directo.
2: Sí, sí.
1: Estamos en directo, en Radio Cunit.
5: Hola.
1: Muchas gracias. Vale, pues el martes te puedes pasar por Joyería Castillo y te daremos lo que es el vale que nos darán a nosotros. Y como ya tenemos tu nombre, pues así podremos dártelo más personalizado.
2: ¿Y cómo se llama la afortunada?
1: Ana María Hernández.
3: Ana María Hernández.
0: Felicidades, Ana María.
2: Sí, sí, muchas felicidades.
1: Venga, pues muchas felicidades.
5: Muchas gracias.
1: El martes nos vemos.
5: Nos vemos el martes. Buenas noches.
1: Buenas noches. Adiós.

0: Y vamos por el último premio.
1: ¿Compramos sellos?
2: Correcto. Pasaporte correcto.
0: Muy bien.
3: Vale, pues ahora le damos a llamar.

0: procediendo a la llamada al último ganador de esta campaña.
1: Hola. Bueno, Brígida, pues ya sabes, te ha tocado un spa con masaje.
2: Felicidades, Brígida.
1: Muchas felicidades.
0: Felicidades.
1: Cuando hemos visto quién eras, digo, anda, mira, pues la voy a tener incluso fichada en el móvil. Pues genial. Pues ya lo sabes, te vienes a Joyería Castillo el martes y te entregaremos, te lo entregaremos personalizado. ¿Vale?
3: Vale, muchas gracias.
1: De nada a ti.
4: Muchas felicidades.
2: Un beso. Un besito, Brígida.
1: Un besito.
3: Venga, adiós.
1: Venga, adiós, adiós.
0: Felicidades a los tres ganadores.
2: Muy bien, ¿eh? Qué emoción.
1: Ay, cuando las conoces aún te da más emoción.
2: Sí, sí, sí.
5: Si no le has dicho ni lo que le ha tocado.
0: Sí, sí que se lo has dicho. Un spa en Cubellas.
5: Vale, vale.
1: El spa. Sí, lo he dicho, sí. En el, es un spa con masaje en spa en Vele y la verdad es que lo hacen súper bien. Mi hijo es asiduo. Continuamente.
0: Os lo recomiendo.
1: Y os lo recomiendo mucho porque la chica además es súper maja, sí. Es súper agradable e incluso hace siempre tener algún detallito.
0: Spa con parejas, ¿eh? Te hacen siempre masajes, sí.
1: Te hacen todos masajes. Estos premios son en pareja.
2: Para dos personas.
1: Es para dos personas. Todos estos premios son todos para dos personas.
0: Exacto.
2: Ha sido muy emocionante, ¿eh?
4: Muy divertido, sí, también.
1: Sí,
4: muy
1: emocionante. La verdad es que empezamos a hacerlo de esta manera, se me corrió. La verdad es que lo hemos copiado del Hormiguero, hay que decirlo. Pero lo hicimos porque hacíamos muchas campañas y llamábamos y la gente no se lo creía. Y al final el regalo siempre quedaba desierto. Y nadie venía a buscarlo. Incluso me acuerdo que la primera vez que lo hicimos y compré unas entradas en Ferrari. Ferrari Land, al final las entradas se quedaron muertas porque nadie vino a buscarlas. Y claro, tú inviertes un dinero para que la gente venga. Y pienso que de esta manera la gente sí que lo utiliza, sí que lo viene a buscar. Y además lo coge mucha ilusión. Y bueno, es una forma de que llevamos ya 2 años haciéndolo, gracias a Nadia, que es la locutora y lo hace también muy bien. Y
0: gracias a vosotros.
1: Y
0: es un
1: ella
0: placer.
1: Me dio la opción. Oye, Charo, pues vente a la radio, hacemos el sorteo en directo. Verás qué chulo. Ay, pues Nadia, pues me gustaría, pues vamos a hacerlo. Venga, va. Va, Charo, yo lo monto, no te preocupes. Yo lo monto y lo hacemos. Y la verdad es que lo hacemos, funciona, a la gente le gusta. Y la verdad es que
2: merece la pena
1: y a mí me da mucha satisfacción.
5: Pues satisface, sí.
1: Satisface que realmente lleguen a alguien los regalos y que la gente realmente los disfrute. Porque es una pena, porque me pasó la anterior campaña que hicimos, no la del crucero, la de anterior de los que hacemos los vales. Me acuerdo una vez que le tocó a un señor y que no se lo creía y que no, a mí no me ha tocado nada, yo no voy a ningún sitio. Bueno, pero si te estoy diciendo que vengas a una joyería y no te estoy diciendo que haga, que no te voy a hacer nada, pues se quedaban muertos. Entonces pensamos esta idea, desde que lo hacemos así, todo el mundo viene, todo el mundo disfruta de los premios y el crucero este año ya es el tercero que hemos dado y la gente siempre que va súper contenta, lo arreglan muy bien con los chicos de Cruceros Carma León, que ahora están en Vilanova y bueno, yo estoy encantada de hacerlo así.
2: Muy bien, muy bien.
1: Porque la verdad es que la gente se pone muy contenta.
6: Bueno, yo creo que es un formato como emocionante, ¿no? Porque sí. No creo que ahora mucha gente, bueno, quien estuviera pendiente de la radio, ¿no? Como la última oyente, sí, pero los otros, claro. Bueno, pues han llevado una buena sorpresa.
1: Dice, lo estaba escuchando.
2: Sí.
1: Entonces, aún te hace más ilusión.
6: Claro.
0: Claro. Es que, sí. Aunque no lo parezca, nos escuchan, ¿eh?
2: Eso es. Que estés escuchando y suene tu teléfono, ostras, que.
6: Claro.
2: Qué emoción,
1: ¿eh? En el sorteo del crucero, Radio Cunit hizo récord en audiencia.
6: Ostras,
1: o sea, que está muy bien. Chulo.
0: Sí, la verdad es que sí.
1: Sí, hicimos récord.
6: Bueno, es que vaya premio.
1: Bueno, sí, pero es lo que decimos, ¿no? Que también damos valor al Radio Cunit, que no todo el mundo la escucha, claro. Y así también. Y hacer un récord, pues, ostras, pues también te satisface. Decir, bueno, claro. Mira, pues gracias al sorteo, también Radio Cunit se está fomentando.
2: Y tanto. Muy bien, muy bien.
0: Uy, chido. Radio Cunit ya va a cumplir 20 años, que no es poco, ¿eh?
2: Que no es poco,
1: no. y además que es muy, muy, muy, muy satisface, la verdad es que satisface.
0: Radio Gunit ha curado muchas mentes.
2: La verdad esto es que yo encantaba de estar aquí, de haber presenciado el sorteo.
0: ¿Nunca has estado,
2: con mi compañero Raúl? Sí, sí, es la tercera vez que estoy, vale. Pero bueno, hace mucho tiempo, cuando era comerciante.
0: Sí, que a mí me encantaba tu tienda, ya lo sabes.
2: Sí, lo sé.
0: Petit detail.
2: Cuando era comerciante sí que estuve aquí, pero como regidora es la primera vez y ha sido muy bonito, muy emocionante.
0: La verdad es que la radio tiene magia.
2: Sí, ¿eh?
0: Sí. Y yo la verdad es que estoy encantada. El día que me falte la voy a echar mucho de menos, espero que no me falte nunca. Que es mi rinconcito del amor.
2: Y tienes una voz preciosa, Nadia.
0: Gracias, Bea, gracias. Gracias. Bueno, pues a mí, yo encantada de teneros aquí. Ya sabéis que podéis venir cuando queráis. Incluso si queréis hablar de amor, ¿eh? Y bueno, ya hemos repartido los premios. Si queréis quedaros esta media hora, perfecto. Si no, Isaia García y yo continuaremos con el programa. Estáis invitados. Si queréis quedaros, pues bien. Y si no, pues no os voy a alargar más, porque tenemos media hora más de programa.
4: Yo sintiéndolo mucho, mi mujer y mis dos hijos me esperan.
0: Exacto.
4: Rápidamente, pero de verdad, muchísimas gracias por invitarme, ha estado maravilloso, me lo he pasado muy bien.
0: Gracias.
4: Y nada, ha sido un programa y una gran faena, y nada, os escucharé siempre como hago.
0: Venga, gracias.
2: Yo también marcharé, muchas gracias.
0: Muy bien, Bea, gracias
2: a todos, a Raúl, por vuestra compañía, por buena feina, la Teba, Charo.
0: Sí.
2: Sigue con ese ímpetu y bueno, me tienes para lo que necesites, lo sabes.
1: Muchas
2: y
1: gracias.
2: Nadia, para adelante con tu programa.
0: Gracias, corazón.
2: Encantada de conocerte.
5: Igualmente.
2: Se te ha escuchado.
5: Gracias.
2: Sí. Y bueno, muchas gracias también por la invitación.
0: Gracias a todos por estar aquí, por participar. Se me olvida tu nombre,
6: Virginia.
2: Virginia.
6: Bueno, yo por mi parte, mira, me quedaré aquí desde el otro lado, mirando un poquito, porque la verdad es la primera vez que estaba en la radio.
0: Qué guay.
6: Y bueno, ha sido muy divertido.
0: Pues encantada de tenerte aquí.
6: Así que, bueno.
0: Si quieres participar y hablarnos del amor, encantadísimas estaremos.
6: Bueno, lo pienso.
0: Pues oye, muchísimas gracias a todos por estar aquí. Vamos a levantar Gunit, ¿no?
4: Pues
0: vamos, eso se trata.
2: Ahí estamos.
0: Sí. Y hay que utilizar todos los medios que dispone el ayuntamiento, que es como la radio, para que pueda resurgir Gunit para adelante.
2: Muy bien.
0: Es muy bonito. Gracias.
1: Muchas gracias a ti.
4: Gracias.
2: Gracias.

0: Bueno, pues vamos a continuar esta media horita que nos queda. Continuaremos con el programa. Las líneas telefónicas no funcionan. La semana que viene, bueno, cuando nos den paso para volver a iniciar el Sempax en Romantics, porque la radio está en proceso de arreglar cositas, pues ya podemos dar el teléfono para que la gente nos llame y se pueda comunicar con nosotros. Así que vamos a reanudar con Isa García, que me gustaría escuchar algo más que haya escrito. Vamos a saludar a Ladi, que me acaba de llamar ahora mismo, que no funciona el teléfono para que la gente pueda hablar en directo, pero sí que para recibir llamadas. Por lo tanto, le doy un saludo a Ladi, que es una persona maravillosa que también sabe de poesía mucho, y me ha dicho, Isa, que le encanta lo que has leído al principio.
1: ¿Sí? Sí. Muchas gracias.
0: Un besito gracias. Para Ladi, y nos ha dicho que pronto, cuando funcionen las líneas, nos llamará para pedirnos una canción.
1: Perfecto.
0: Así que vamos a continuar escuchando las poesías de Isa García.
1: Querida alma bella, la vida te enseñó a sufrir y a llorar por algo que parecía llamarse amor. Un amor que nunca mereció tu sufrimiento, ni tu llanto. Eres un alma especial con un sentido y una dedicación hacia los tuyos completa y entregada, al cuidado y al amor de tu familia. Llevas demasiado tiempo viviendo los sinsabores de una vida que no te ha devuelto lo que tú le has entregado. Y el corazón también se agota. Y el tuyo se agotó de tanto dar, aguantar, sufrir y llorar a escondidas, donde la impotencia se hace dueña de tu vida y pierdes la noción de lo correcto y lo incorrecto. Vives ninguneada porque no valoran tu persona, tu corazón y tu alma. Y cuando te das cuenta, queda muy poco o nada de aquella persona que un día fuiste. Pero entonces es cuando aprendes a llorar desde lo más profundo de tus entrañas hasta vaciarte del todo, para volver a resurgir, para que crezcan nuevas sonrisas, nuevas ilusiones y nuevos anhelos. Una nueva vida por descubrir que está esperándote a la vuelta de la esquina. Eres valiente y fuerte, créetelo, piensa en ti, en tu horizonte, en ese faro que un día perdiste. Piensa que siempre después de la tempestad, por muy agresiva que sea, llega la calma. Y debajo del lodo y los escombros, debajo de todo lo que esa tormenta arrastró, están los fundamentos de una nueva vida por construir. Querida alma, nadie vendrá a salvarte. Sigue adelante dando pasos fuertes hasta que tu armadura podrida y oxidada se desprenda de tu cuerpo ligero y seguro. Nadie dijo que fuera fácil, pero ahí fuera te espera la verdad, la confianza,

0: certeza de un nuevo comienzo. Ahí estará mi corazón, apoyando al tuyo, mi alma y mi vida entera, esperando que pronto vuelvas a sonreír. No lo dudes, y yo sonreiré contigo.
1: Precioso como todo lo que escribes, Isa. Y yo te pregunto,
2: gracias,
1: querida Isa, ¿esa alma puede ser cualquier persona?
0: Claro, cualquier persona que yo conozco, claro. Yo escribo lo que pienso, habito, escucho.
1: Esa es otra, queridos oyentes. Isa García, si tú le explicas un poquito de lo que de alguna historia de tu vida, te la transforma en verso, pero bello, bello, como lo que acabáis de escuchar ahora mismo.
0: Sí.
1: Así que quien quiera transformar ya sabe que puede acudir a Isa García, porque sus versos reales, basados en vidas reales, no los escribe ni Adolfo Bécquer.
0: Vamos, gracias por tenerme tan alto.
1: Yo es que soy tu fan número uno, ya lo sabes.
0: Sí, lo sé. Gracias.
1: Virginia, te has querido quedar con nosotros y yo no voy a dejarte que pases desapercibida sin que me hables de algo del amor. ¿Puede ser? ¿Qué piensas del amor, Virginia?
3: Bueno, pues la verdad siempre he tenido una frase tatuada, no realmente, pero sí dentro, y siempre pienso que el amor es lo que mueve el mundo. Y bueno, que hay que querer mucho y querer muy bien.
1: Sí. Exacto, querer muy bien. Tú lo has dicho, sí, querer muy bien.
0: Lo has bordado.
1: Porque hay muchas maneras de querer, ¿verdad?
3: Sí, y tanto.
1: Y no todas valen.
3: Sí, pero el amor siempre lo hace todo más.
1: Exacto. Y el amor, aquí siempre hablamos, Isa García y yo, de que el amor es universal. O sea, el amor es... Yo por las mañanas salgo a la montaña y amo la naturaleza que habita, los árboles, el respirar. Eso es amor, amor hacia lo que tienes delante y amor hacia ti mismo por darte ese privilegio, ¿no? Porque no todo el mundo puede hacerlo. A las 7:30 ya estoy de pie para no perderme el amanecer. Me encanta.
3: Es que a veces el amor está en las pequeñas cositas.
1: Exacto, y no tienen precio, ¿eh? Pero valen mucho. Bueno, pues Charo, tú, yo creo que, mira, Charo tiene mucho que hablar del amor. No querrá decir nada, pero yo voy a decir algo a su favor. Jamás he conocido a una persona que ame tan profundamente y tan fuerte como lo hace Charo.
2: Muchas gracias.
1: Y lo tengo que decir porque es que no la he conocido. Es un amor tan...
2: incondicional.
1: No sé cómo llamarle, es que es un nombre especial. Ya te lo diré otro día. Pero sí, ella es ama de una manera muy, muy especial.
0: Antiguo, un amor antiguo, ¿no? Amor antiguo, de los sí, de antes, de los sí.
1: De los perenne, de para toda la perenne, vida, de los sí, de para toda la vida, de los de sí, conservar, de los de luchar, ¿no? De
0: sí,
1: los de...
0: Como
2: lo
0: un...
2: quiere, luchar por lo que quiere,
0: exacto,
2: sea como sea.
0: Sí.
1: Y a costa de todo.
2: A
1: lo
2: costa
1: que,
2: de todo.
1: Sí.
0: Vamos para adelante ahí.
1: Ya, sí.
2: El amor es, para mí, creo que realmente, a mí el amor, creo que...
1: Un poquito más
2: mí,
1: alto, Charo, que no se te escucha.
2: Para mí el amor creo que es lo más importante en mi vida.
1: Totalmente. En la vida
2: yo
1: de todos.
2: Yo diría que yo, si no tuviera amor, estaría muerta por dentro.
1: Pero yo creo que todos. Sí, es que el amor, como ha dicho Virginia, es lo que mueve el mundo.
2: Es lo que mueve el mundo. Sí, pero yo soy una forma de ser que para mí el amor lo es todo.
0: Gira tu mundo en torno a eso.
2: Sí.
0: Claro.
1: Pues mira, os voy a poner los dientes largos. Porque mi marido...
0: Toma ya.
1: Me ha dedicado esta canción. Así que, toma el ejemplo.

0: Qué bonita canción, muchísimas gracias. Yo también siento lo mismo. Así que de eso trata el amor, de decirle que lo quieres, de decir que te quiero muchas veces y de quererse mucho, ¿eh? Y de sacar lo más bonito que llevamos dentro, ¿verdad, chicos?
1: De eso se trata, sí.
0: Al final el amor ha hecho que os quedéis conmigo.
1: Exacto.
2: Nos has captado. Lo más importante del amor es que dos personas estén compenetradas, estén unidas.
0: Exacto.
2: Por un mismo camino, que es súper importante.
0: Exacto, sí. Es todos a una.
2: Exactamente.
1: Y complicadillo.
0: Pero no como Fuente Abojuna. Yo es para darle un poco de humor.
1: Sí, claro.
2: No, pero es verdad. Sí que es verdad.
0: A ver, Raúl, ya que te has quedado, no te voy a dejar que estés
3: casi
0: ahí.
3: Casi me escapo. Pensaba que me vas a dejar escapar.
0: Tú que tienes una familia hermosa, ¿qué nos cuentas del amor?
3: Pues mira, yo la verdad que sentía el amor solo por una persona, ¿no? Que es mi mujer, que llevo toda la vida con ella, la verdad, que no me imagino su vida sin ella. Y pensaba que no iba a sentir el amor por nadie más. Y ahora la verdad que ella tiene mala suerte. Ahora tiene que compartir su amor con dos pequeños granujas que tengo en casa, que la verdad que no puedo vivir sin ellos porque son una maravilla, son malísimos, pero los quiero con locura ellos a mí. Y solo ver su sonrisa cuando llegas a casa con un día un poco estresado, pues la verdad que ya te alegra el día.
0: Claro, eso es media vida. Eso es amor. Tus churumbeles, madre mía,
3: sí, sí.
0: Tus hijos.
3: Sí, sí, la verdad.
0: Madre
3: que sí.
0: Mía.
3: Sí, sí, pues y aparte sí. Pasan todo el día peleándose, pero es que solo mirarlos es que tienen una sonrisa, te miran y son graciosos de por sí.
0: Luego ese momento de papá te quiero, sí, un abrazo.
3: Sí. Y aparte a mí me cuesta pensar los sentimientos, pero ellos no, al final son más inocentes y te dan un abrazo cuando quieren y te lo agradecen.
0: Pues oye, Raúl, ¿sabes? Este programa está para que esas personas que les cueste sacar esa emoción tan bonita que es el amor, la saquen.
3: Sí, sí,
0: la saquen, que no se queden ahí, saca todo lo que tienes dentro, dilo. Si tienes que decir te quiero a tu madre, a tu mujer, a tu amigo, a tu amiga, a tus hijos, hay que decirlo, hay que decirle te quiero, porque es una palabra muy corta, pero muy grande.
3: Sí, pero yo creo que además, a lo mejor es un poco machista para decirlo, pero a los chicos como que nos cuesta más, puede ser.
0: No necesariamente, yo conozco.
1: Mis nietos me han enseñado a decir te quiero. Ajá. Fíjate, y ahora lo digo cuando lo siento, porque
0: claro.
1: Era como uy, como decirlo, como si fuera ñoña o como si fuera, no sé cómo explicarte. Y en cambio, con esa naturalidad que cuando se van te dicen, ya te quiero.
0: Qué bonito.
2: Pues es que bonito.
1: Sí.
0: Sí, sí.
1: He aprendido.
0: Es que tiene que ser así.
1: Lo digo.
0: Hay que decirlo, sí. Porque la vida se va, los días se van.
1: Es que si no se pierde, lo
0: claro.
1: Que no se dice se pierde.
0: Exacto.
1: O sea que Raúl esta noche...
3: En cuanto llegue a casa.
0: Tú cuando llegues di, mira, está en un ambiente tan romántico que te quiero, vida mía.
1: Igual dice tu mujer, te has dado un golpe.
3: ¿Eh? Sí, puede ser.
2: No, pero es verdad, eso es muy bonito. Que venga y te digan te quiero, estás...
1: Es que nos cuesta mucho,
2: que te llena.
1: Nos cuesta.
2: Parece que te llena.
1: Sí, claro, verdad, hombre, sí. Claro, te vamos.
0: Sí. Sí. ¿Quién es este, chicos?
4: Y de dolor, y en la carta le contaba que era mi gran ilusión.
0: A ver quién me
4: dice. Y en mi sueño la adoraba con todo mi corazón. 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Había llegado a pensar.
0: Es de nuestra quinta. José Manuel Soto, chicos.
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0: Ahí hay una chica. A ver, ¿esa cómo se llama? No, tú vas a hablar.
3: Lucía.
0: ¿Ah? Lucía. Lucía, buenas noches.
5: Buenas noches.
0: ¿Has estado toda la noche escondida aquí al lado mío? ¿Eh? Que te da vergüenza. Pues me vas a contar un poquito del amor, tú.
5: Yo en mi corta vida creo que el amor más puro que he experimentado es a mi familia, ¿no?
0: Qué
5: ellos
0: bonito.
5: Son quien me ha dado toda la seguridad para poder amar a partir de ahora.
0: ¡Olé! ¡Olé!
1: ¡Qué bonito!
0: ¡Qué bonito!
1: Qué bonito.
0: Y vamos, no tengo palabras. Es tal cual. El amor nace de la familia. Para poder darla a los demás.
1: Exacto.
0: Y hacia uno mismo, para poder entregar todo lo que uno tiene.
3: Que estoy rodeado de auténticas poetas ahora mismo.
6: Mira, yo antes me he quedado con ganas de decir una cosa para echar un cable a aquellos que dicen que les cuesta, ¿no?, expresar y decir te quiero. Yo soy muy de decir te quiero y animo a todo el mundo a que lo diga, pero también creo que hay muchas formas de decir te quiero. Entonces, que aquellos que a veces se sientan más cohibidos, que hay muchas formas de demostrarlo, muchos lenguajes del amor diferentes.
0: Sí, es verdad.
6: Y entonces lo importante, más que el decir te quiero, que también, y animo a todos a que lo digan, pero sobre todo que lo demuestren.
1: Los gestos,
0: exacto.
2: Sí, los gestos hacen
1: muy bien, Virginia.
2: Hacen mucho.
0: Muy hechos bien. Son amores y no buenas razones.
1: Exacto, ¿no? Sí, exacto.
0: Es verdad.
2: Sí, que es verdad.
1: Sí.
0: Pero bueno, el decir te quiero también te hace a ti mismo salir de ese encierro que tienes estás cohibido, ¿no? Y no tienes, no sacas eso, lo sientes pero no lo dices.
3: Puedes ahogarte, ¿no?
0: Exacto, en cuanto lo dices, es como que te liberas.
3: Sí, sí.
0: Porque tú quieres decirlo pero no lo dices porque tienes prejuicios. O tienes miedo a que te digan que, ah, oh, mira qué cursi, mira que... No, decir te quiero, decir te amo, decirle a tu madre gracias por estar ahí, ser agradecido en la vida, a esas personas que te ayudan, a esas personas que están día a día contigo, no sé, a esas personas que pasan delante tuyo y les sonríes y les dices buenos días, eso ya es un regalo hacia la otra persona que puede ser que se haya levantado con
1: el pie izquierdo.
0: Que no lo puedes hacer normalmente, porque claro, te encuentras con gente que a lo mejor no te quiere saludar. Pero hay personas que están mal y tú les sonríes y les saludas, y les alegras la vida. Porque es gratitud. La sonrisa es gratitud. Bueno, pues vamos a escuchar algo más de Isa.
1: Tengo aquí una de un amanecer que dices tú.
0: Exacto.
1: ¿Soñamos? Hoy vi amanecer el sol, se asomó por una aparición sublime y mágica, con una luz anaranjada casi teatral. El cielo, el mar, mi patio, mi casa, mis ojos, mi piel, todo se impregnó de ese color anaranjado, vibrante y majestuoso. Lo miro y descubro el amanecer, la naturaleza, la vida. Esa belleza que lo inunda todo por unos momentos y queda en mi retina por un corto periodo de tiempo. En este momento me permito soñar y sueño. ¿Cómo sería la vida si, como el sol, fuéramos capaces de inundar de luz, calor y magia a las personas que están a nuestro alrededor? ¿Soñamos?
0: Pues sí, vamos a soñar. ¿Qué opináis de lo que escribe Isa? Yo es que yo soy la fan número uno. Yo cuando la escucho parece que me siento siempre identificada con algo que dice. Es como cuando escuchas una canción y dices, ay, me gusta porque dice algo de lo que he vivido, ¿no?
2: A mí me pasa una cosa cuando la escucho que me transporta a otro sitio.
0: De paz.
2: ¿Te queda? ¿Cómo es? Pero parece que estoy en otra dimensión.
1: Qué maravilla que me digáis estas cosas, porque
2: esto
1: da un sentido a lo que escribo, sí, la verdad.
2: Sí, sí, también la voz que utilizas, que es suave, es muy bonita. Parece que cuando acabas, ostras, ya he acabado.
1: Te quedas con ganas de más.
2: Sí, sí, me pasa.
1: Tengo una amiga que me lo dice y a veces mis poesías son muy descarnadas, porque yo escarbo ahí dentro y pienso, me dice, ay, Isa, qué paz, porque se la envío y dice, qué paz siento, y yo digo, ¿cómo puedes sentir paz con lo que le he mandado, no? Que es...
2: Pues supongo que debe ser tu voz,
1: sí,
2: o lo que sea,
1: sí,
2: pero parece que te transportas a otros sitios. Me ha pasado hoy un par de veces y digo, ostras.
1: Ostras, Charo, te tengo que dar un beso,
2: ¿cómo?
1: Por favor.
0: Mira, el amor en los estudios de Radio Cunit. Un beso, un abrazo.
2: Digo, ostras, esta mujer.
1: Gracias, de verdad.
0: Sí. Isa García hoy tiene que estar rodeada de gente que le diga cosas que se merece.
1: Sí, que me digan cosas bonitas, que necesito...
0: Sí, sí, porque la verdad, yo estoy contigo y parece que me falte algo. Imagínate.
2: Eres de esas personas que transmites paz.
0: Sí. ¿Para qué te piensas que estoy al lado de ella, Charo? ¿Para qué te piensas que me encanta estar con ella?
1: Gracias, gracias, es una de verdad, persona, con todo mi corazón.
0: De verdad, es de las personas que recomiendo que si tienes un poco de, si quieres un poco de paz y sentir que estás con alguien que no es nada tóxico, de verdad.
1: Los jueves a la radio. No todos, pero de vez en cuando.
2: De vez en cuando. Sí,
0: a mí me encantará, claro, que vengáis. Y si tenéis algo.
2: Venir, ya, yo tengo claro. Solo por escucharte.
1: Gracias, sí, gracias, sí. Charo.
0: Ya porque sabéis que nosotros.
2: No es por nada, pero no es lo mismo escucharte incluso con la radio. Estás a tu lado y dices, espera.
0: Firmaré un autógrafo, Charo. Esa. Bueno, a dos minutitos ya de acabar el programa, vamos a despedir ya. Oye, muchísimas gracias por quedaros, ¿eh? Lo agradezco. Y
1: se han sentido súper bien.
0: Sí.
1: Si no hubieran cogido la puerta.
0: Exacto. O
1: sea, los hemos abrazado aquí con todo.
6: Hemos
1: con calor, amor. No, la verdad. Sí.
0: Y bueno, no voy a decir hasta la semana que viene porque la radio aún no está activa hasta que lo diga Jaume. Pero cuando esté activa volveremos otra vez a las andadas, Isa García y yo, aquí repartiendo amor, haciendo que la gente saque lo mejor que llevan dentro, ¿verdad, Isa?
1: Y tanto. ¿Y mira, Raúl, si le hemos rascado ahí.
3: Sí. Yo soy rudo, soy cerrado.
0: Le hemos tocado el alma, ¿eh? Le hemos tocado ahí. Y ya te digo que estáis invitados todos. Los jueves a las 9 de la noche en riguroso directo con una servidora, Nadia Alfarji y Isa García, poetisa, y aquí siempre con mucho amor cada semana. Pues muchísimas gracias a todos.
3: Muchas gracias a vosotras.
2: A ti. Gracias a ti.
0: Gracias.
1: Gracias.
0: Gracias, Isa.
1: Y buenas noches.
0: Un abrazo.
1: Gracias a ti.
0: Buenas noches.

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